0: en Canarias.
1: Es la hora 1:33 minutos.
2: El 1:33 minutos.
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1: Es la hora 3:33 minutos.
2: Sono le 3:33 minuti. 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
1: Es la hora 5:31 minutos.
2: Sono le 5:31 minuti. 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

0: Buenos días de Yaiza Díaz. La Agencia Estatal de Meteorología ha confirmado para hoy, jueves 28 de mayo, un brusco descenso de las temperaturas en todo el archipiélago, poniendo fin de manera definitiva a la ola de fuerte calor y calima de los últimos días. La intensificación de los vientos del norte se dejará sentir con mayor fuerza en la isla de Tenerife, especialmente en las zonas expuestas a los vientos alisios. Mientras tanto, avanzan los preparativos culturales para la fiesta institucional de las islas. En Gran Canaria, el Ayuntamiento de Santa María de Guía inaugura esta tarde a las 20 horas el concierto Juventimple en el Teatro Hespérides, un evento musical que abre oficialmente la rica programación dedicada a las tradiciones locales. Siguiendo con las celebraciones por la identidad canaria, el municipio de Telde realiza hoy su solemne acto institucional dentro del Teatro Municipal Juan Ramón Jiménez, una cita imprescindible para homenajear a las personalidades ilustres que se han distinguido a lo largo del año por su contribución a la comunidad. Trasladándonos a la isla de La Palma, hoy es un día histórico para la cultura, gracias a la apertura oficial del renovado Auditorio Insular Tomás Cabrera Martín, que es celebrada por el Cabildo con el inicio de un festival de 5 días consecutivos lleno de conciertos y exposiciones artísticas abiertas a todos los ciudadanos. Por último, en cuanto a deportes y sociedad, la localidad de Mobán da el pistoletazo de salida este jueves a la primera edición de Juegos y Deportes Tradicionales Canarios, en la cancha municipal del Complejo Deportivo de Arguineguín, uniendo a jóvenes y mayores en el redescubrimiento de las disciplinas históricas del archipiélago. Para esta edición es todo. Volvemos más tarde con las noticias de Canarias.
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0: 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Bella domanda questa. 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Vi ricordo che comunque se volete fare delle richieste musicali lo potete sempre fare al 627-629-553 via WhatsApp. Adesso c'è la pubblicità, noi torniamo subito dopo con l'ultima parte.
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0: Buenos días de Yaiza Díaz. La Agencia Estatal de Meteorología ha confirmado para hoy, jueves 28 de mayo, un brusco descenso de las temperaturas en todo el archipiélago, poniendo fin de manera definitiva a la ola de fuerte calor y calima de los últimos días. La intensificación de los vientos del norte se dejará sentir con mayor fuerza en la isla de Tenerife, especialmente en las zonas expuestas a los vientos alisios. Mientras tanto, avanzan los preparativos culturales para la fiesta institucional de las islas. En Gran Canaria, el Ayuntamiento de Santa María de Guía inaugura esta tarde a las 20 horas el concierto Juventimple en el Teatro Hespérides, un evento musical que abre oficialmente la rica programación dedicada a las tradiciones locales. Siguiendo con las celebraciones por la identidad canaria, el municipio de Telde realiza hoy su solemne acto institucional dentro del Teatro Municipal Juan Ramón Jiménez, una cita imprescindible para homenajear a las personalidades ilustres que se han distinguido a lo largo del año por su contribución a la comunidad. Trasladándonos a la isla de La Palma, hoy es un día histórico para la cultura, gracias a la apertura oficial del renovado Auditorio Insular Tomás Cabrera Martín, que es celebrada por el Cabildo con el inicio de un festival de 5 días consecutivos lleno de conciertos y exposiciones artísticas abiertas a todos los ciudadanos. Por último, en cuanto a deportes y sociedad, la localidad de Mobán da el pistoletazo de salida este jueves a la primera edición de Juegos y Deportes Tradicionales Canarios, en la cancha municipal del Complejo Deportivo de Arguineguín, uniendo a jóvenes y mayores en el redescubrimiento de las disciplinas históricas del archipiélago. Para esta edición es todo. Volvemos más tarde con las noticias de Canarias.
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siempre me he preguntado qué son les charchachi, ¿no? Que dice Vanessa Paradis en esta canción Yo le taxi, pero bueno, ya lo descubriré. 1988, finales de los 80, con este éxito mundial, ¿no? Cuando salió, bueno, pues fue un éxito y se quedó en la cabeza de todas las listas, prácticamente en todo el mundo, esta francesita muy joven, ¿no? Que sacaba esas canciones tan bonitas. Estamos en el Candil de Canarias y estáis con nosotros en Radio Calima. Michelangelo aquí a los micrófonos con todas las noticias de Canarias. En breve les contaremos todo lo que está pasando en el archipiélago y especialmente lo que va a pasar entre mañana y el próximo domingo con todas las celebraciones para el Día de Canarias. Hay muchísimas citas, prácticamente cada rincón de Canarias va a celebrar algo. Será muy difícil, bueno, pues decirle todo lo que va a pasar, pero bueno, intentaremos a que por lo menos lo más destacado y las más importantes, bueno, pues sean citadas aquí en las ondas de Radio Calima. Dicho todo lo cual, les recuerdo que también tenemos un WhatsApp que está a vuestra total y completa disposición, el 627-629-553. Tiempo de organizarlo todo y escuchar la primera y arrancamos.

Vamos ya con la actualidad de Canarias, porque la policía local de La Laguna solicita ayuda a la ciudadanía para dar con el conductor o conductora que el pasado día 24 de mayo, el que hablamos en este día, atropelló a un hombre de 55 años en Bajamar, informaron fuentes mismas del caso, conocedoras del caso, pese a que la víctima sufrió lesiones de tal consideración que sigue ingresado en el Hospital Universitario de Canarias en estado crítico. El hoy fugitivo o fugitiva, repito, no solo no se detuvo para prestarle ayuda, sino que además tampoco alertó a las autoridades sobre lo sucedido, abandonando así a su suerte al infortunado varón. Bueno, pues para ayudar eso a su captura, los agentes facilitan un dato clave: conducía una Hyundai Coupé de color oscuro que presentaría daños recientes compatibles con un atropello, especialmente en la parte frontal, ¿no? Parabrisas, por ejemplo, o laterales derechos. Bueno, pues por ello se garantiza máxima confidencialidad para quienes aporten cualquier dato que pueda ayudar, ¿no?, a dar con el paradero del fugitivo, solicitando especialmente colaboración, bueno, pues con talleres mecánicos, servicios de chapa y pintura, grúas y otros establecimientos relacionados naturalmente con la reparación de vehículos que pueden ser clave, ¿no?, en esta investigación.

cae mal este año, ¿eh? El día de Canarias cae un sábado, no habrá puente, o por lo menos, bueno, pues para quien trabaje también el sábado, pero no es la gran mayoría, nada cae mal y no se recupera además este día. Bueno, pues la isla de Tenerife se está preparando como todas las demás, obviamente, ¿no? Para vivir uno de esos fines de semana más intensos del año, bueno, pues coincidiendo justamente con la celebración del Día de Canarias, miles de tinerfeños y visitantes saldrán a las calles ataviados además con la indumentaria tradicional, ¿no? Para participar en una aluvión de actos populares desde el norte hasta el sur de todas las islas. Habrá bailes de magos, las ceras canarias y también las grandes romerías tradicionales, que serán los grandes protagonistas, ¿no? A continuación, queríamos detallarles prácticamente todo lo que va a pasar, pero el programa es tan extenso que yo estoy seguro que si pertenecen, por ejemplo, a algunos municipios de por ahí, de cualquier punto de la geografía canaria, sabrán seguramente muy bien todo lo que se va a celebrar ahí en el municipio. El arranque, de todas maneras, en Tenerife de las celebraciones patronales y regionales tendrá lugar el viernes mañana, con citas en varios puntos de la geografía insular. En Punta Hidalgo, un ejemplo entre muchos, la laguna, la plaza de la iglesia, albergará su tercer baile de magos a partir de las 9 de la noche, marcando así en las fiestas de Nuestra Señora de la Consolación. Los asistentes deberán vestir obligatoriamente, eso sí, traje tradicional y traer su propia comida previo pago de la reserva de mesas en la parroquia de San Mateo. Y así como ahí, ¿no? En Punta del Hidalgo, en la laguna, en muchos, repito, otros municipios hay sus reglas y sus tradiciones, ¿no? De todas maneras, bueno, pues la indumentaria tradicional es una de las obligatoriedades que no pueden faltar.

nos quejamos aquí de las condiciones del tiempo, pero sí es verdad que vamos afuera, ¿no? De nuestras latitudes, las elevadas temperaturas muy superiores a lo habitual en mayo persisten en buena parte de Europa también y se mantienen varias alertas por calor y tormentas en varios países. Además, Reino Unido, entre otros, disfruta hoy de una pequeña tregua que podría pero ser temporal, mientras que el centro y el sureste de Europa están viviendo este punto culminante, ¿no?, de la ola de calor. Francia afronta hoy un nuevo episodio de calor sin precedentes para un mes de mayo, con 13 departamentos en alerta naranja. Las temperaturas se sitúan entre los 32-38 grados. Bueno, pensad que temperaturas hay también, ¿eh?, en la región de Poitou-Charentes, en la valle del Loira y en la costa mediterránea. Según los servicios meteo, estos niveles están entre 10 y 15 grados por encima de los valores habituales del mes de mayo. El calor empieza hasta a deteriorar la calidad del aire ahí en esas zonas, con un aumento de las concentraciones de ozono y niveles elevados de contaminación en grandes ciudades. De momento se han registrado hasta 7 muertes vinculadas con el calor, 5 ahogados y 2 personas que practicaban deporte, según naturalmente fuentes de las autoridades francesas, aunque los medios apuntan a otro joven ahogado que podría ser la octava víctima. Si nos movemos a la península española, también está viviendo una nueva jornada de altas temperaturas, lo que ha llevado a varias comunidades autónomas a activar avisos por calor. Se registran temperaturas superiores a los 34 grados de forma generalizada, que podrían y han llegado hasta a los 37-38 en algunos puntos. De momento no se vislumbra una vuelta a la normalidad. 10 comunidades autónomas han activado avisos por tormentas o por altas temperaturas, entre ellas el País Vasco, que ha situado a la provincia de Vizcaya en el nivel naranja, y bueno, pues en el nivel amarillo están por calor, se encuentran el resto de las provincias del País Vasco, además de las comunidades de Asturias, Cantabria, Galicia, La Rioja, Navarra, Aragón y Cataluña. Bueno, pues esto, según los expertos, va a durar. Mientras que aquí en Canarias hay una pequeña tregua, es decir, que durante unos días, por lo menos hasta el martes, hay este bajón de temperaturas que ya se ha notado. La calima se ha ido y esto, al parecer, se va a mantener unos días más.

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0: fin de semana muy importante para Canarias, lo decimos desde hace, bueno, prácticamente todo este mes de mayo, ¿no? En ocasión del Día de Canarias, nos ruegan desde el Ayuntamiento de Telde avisarles de que el mismo ayuntamiento hará cortes temporales en los accesos a Lomo Guinea, Lomo Catela y Lomo Salas debido a obras de mejoras del asfaltado. Lomo Guinea, carretera entre las medianías y Lomo Guinea, el viernes 29 mañana y lunes 1 de junio entre las 8 y las 18 horas. Cuidado en estos horarios por si necesitan desplazarse. Lomo Catela y Lomo Salas, lunes 1, martes 2 y miércoles 3 de junio de 8 a 1 de la tarde y de 2 y media de la tarde a las 6 del mismo día. Naturalmente desde la Concejalía de Vías y Obras se agradece la comprensión y colaboración de todos los vecinos y vecinas ante unas actuaciones tan necesarias, ¿no?, para seguir mejorando la red viaria del municipio de Telde.
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0: Buenas tardes, de Yaiza Díaz. La jornada de hoy marca un cambio radical en el frente meteorológico en todo el archipiélago de Canarias, donde la Agencia Estatal de Meteorología ha anunciado un brusco bajón de las temperaturas de hasta 8 grados centígrados, situando las máximas en torno a los 25 grados frente a los 34 registrados en los días anteriores, especialmente en las zonas de interior. En el plano institucional ya es oficial la modificación de la Ley del Himno de Canarias, publicada hoy en el Boletín Oficial de la Región, para adecuar el texto al nuevo Estatuto de Autonomía e incluir expresamente el reconocimiento de las 8 islas del archipiélago. En el escenario cultural de La Palma, ante las celebraciones por el Día de Canarias, las escuelas unitarias de la isla han festejado esta mañana la tradicional y colorida romería por los caminos del municipio de Villa de Mazo. Desplazándonos a Lanzarote, concretamente en Arrecife, el consejero de Educación, Poli Suárez, ha participado en un encuentro especial con los estudiantes de las zonas rurales, centrado en la recuperación de los juegos y tradiciones históricas canarias. Por último, en los sucesos de Gran Canaria, los agentes del Servicio de Protección de la Naturaleza de la Guardia Civil han realizado un singular rescate en las piscinas naturales de La Laja, al liberar a un gran ejemplar de chucho negro que se había quedado atrapado debido a la marea baja. Para esta edición es todo, volvemos más tarde con las noticias de Canarias.
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año era este, por lo menos 75, 77. Bueno, pues 1977, cuánto tiempo que no he escuchado esta canción de Donna Summer, The Deep. Lo decíamos antes, ¿no? Con el tema de los, del tráfico, de los cortes. Mencionábamos una localidad de la isla de Gran Canaria, Telde. Ahora nos vamos también a Santa Cruz de Tenerife porque nos hacen saber que desde el Ayuntamiento de Santa Cruz se han anunciado modificaciones en la circulación de la capital. Mañana viernes, día 29, en coordinación con la policía local, se ejecutarán. ¡Tú! ¿Cuándo sale, no? La rana. Cortes de tráfico intermitentes en una de las arterias principales de la ciudad, concretamente en la Rambla de Santa Cruz, con motivo del rodaje de una producción cinematográfica. Así que, si están por la zona, además eso de las celebraciones por el Día de Canarias, ¿no? Habrá seguramente muchos actos también por ahí en la zona. Bueno, pues cuidado con esos cortes intermitentes de tráfico, porque mañana, solamente mañana, día 29, se va a rodar esta película y entonces la policía estará por ahí cortando y restringiendo el tráfico, ¿no? Durante prácticamente todo el día.

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Faltan tan solo dos días al Día de Canarias y para quien no lo supiera, bueno, pues no es tan solo un día de fiesta, ¿no? El Día de Canarias es un sí día festivo en todas las islas, pero es porque se conmemora con este día el aniversario de la primera sesión del Parlamento de Canarias con sede en la ciudad de Santa Cruz de Tenerife, llevada a cabo el 30 de mayo de 1983. El Estatuto de Canarias, bueno, pues y a semejanza de otros estatutos de las demás comunidades autónomas de España, reconocía una mayor autogestión del archipiélago canario dentro de España. Este primer parlamento fue presidido por Pedro Guerra Cabrera. Como antecedentes, el intento de dotar a Canarias de un gobierno autónomo se remonta a la Segunda República. Sin embargo, bueno, pues se pospuso por la Guerra Civil y la dictadura franquista. Pasados 46 años, Canarias pudo luego contar con un gobierno de Canarias el 10 de agosto de 1982, tras la vuelta en la democracia en España. Bueno, pues esta es en breve la historia, ¿no? Y tanto para que no lo supiera, ahora sabe, porque el día 30 es el día grande de Canarias.

Hay que hacer una premisa, ¿no? A lo que les voy a contar ahora, premisa que llega directamente desde el Círculo de Empresarios del Sur de Tenerife, que hace ya 15 años que está pidiendo la instalación de cámaras de videovigilancia y presencia constante de policía en el histórico espacio de ocio nocturno Las Verónicas. Bueno, pues todo eso porque ayer ha muerto un hombre de 37 años ahí en la isla de Tenerife al ser golpeado por un joven de 23 durante una pelea, un suceso ocurrido, repito, la pasada madrugada sobre las 1:30 por fuera de un local de ocio en Las Verónicas, en Las Américas, Arona. Según cuentan varios medios, bueno, pues el fallecido le habría lanzado un vaso al presunto agresor por causas desconocidas y este le habría dado un puñetazo que hizo caer al suelo al hombre y quedar inconsciente, tras lo que le propinó una patada en la cabeza. Durante el incidente habría múltiples testigos presentes que lograron retener al agresor y llamar a la policía, que tras presentarse en el lugar de los hechos procedió obviamente a su detención. El hombre agredido fue atendido por los sanitarios en un primer momento del servicio de urgencia canario, desplazado ahí hasta la zona, que no lograron recuperarle a pesar de los intentos y solamente pudieron confirmar su fallecimiento. Las dos personas implicadas en el suceso, la víctima y su agresor, ambos son de origen británico.

0: Maravilla de canción de Beyoncé, Hello. Disfruten de la tarde, de la tarde noche, del fin de en general que se le va a presentar a partir ya prácticamente desde mañana, ¿no? Cuando serán oficiales todas las fiestas para el Día de Canaria. Bueno, pues nosotros volvemos mañana también a partir de las 4 para seguir contándoles lo que pasa aquí en el archipiélago. Mientras tanto, un abrazo grande, grande de todo el equipo. Hasta mañana.
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0: Buenas tardes, Yaiza Díaz. La jornada de hoy marca un cambio radical en el frente meteorológico en todo el archipiélago de Canarias, donde la Agencia Estatal de Meteorología ha anunciado un brusco bajón de las temperaturas de hasta 8 grados centígrados, situando las máximas en torno a los 25 grados frente a los 34 registrados en los días anteriores, especialmente en las zonas de interior. En el plano institucional ya es oficial la modificación de la Ley del Himno de Canarias, publicada hoy en el Boletín Oficial de la Región, para adecuar el texto al nuevo Estatuto de Autonomía e incluir expresamente el reconocimiento de las 8 islas del archipiélago. En el escenario cultural de La Palma, ante las celebraciones por el Día de Canarias, las escuelas unitarias de la isla han festejado esta mañana la tradicional y colorida romería por los caminos del municipio de Villa de Mazo. Desplazándonos a Lanzarote, concretamente en Arrecife, el consejero de Educación, Poli Suárez, ha participado en un encuentro especial con los estudiantes de las zonas rurales, centrado en la recuperación de los juegos y tradiciones históricas canarias. Por último, en los sucesos de Gran Canaria, los agentes del Servicio de Protección de la Naturaleza de la Guardia Civil han realizado un singular rescate en las piscinas naturales de La Laja, al liberar a un gran ejemplar de chucho negro que se había quedado atrapado debido a la marea baja. Para esta edición es todo, volvemos más tarde con las noticias de Canarias.
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8: En Radio Calima suena Pinguini Tattici Nucleari. Sorry, scusa, lo siento.

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3: ¡1994!

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0: En Radio Calima suena Juan Magán y Omar Montes, Ayer la vi.
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0: en Canarias.
1: Es la hora 22, 32 minutos.
2: Son las 22 y 32 minutos.
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0: en Canarias.
1: Es la hora 12:30 minutos.
2: Es mezzanotte y 30 minuti. 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